0: eterno apocalíptico.
1: Yo de regreso es un problema, baby, tú lo sabes. Ella los fenómenos que me acompañaron, baby. ¿Qué? Estamos puestos para ti hoy, de verdad.